0: ¿Cuántos hombres se necesitan?
1: Por una mujer.
0: ¿Cuántas veces tenemos que nacer para valer una mujer?

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Faltan palabras para expresar.